0: Na voz de Cleo Lane, de George e Ira Gershwin, ouvimos Lady Be Good, com Ray Charles, voz e piano, e Betty Carter, voz, de Frank Lusser, Baby, It's Cold Outside.
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0: Charles Mingus.